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canción preciosa que la vamos a poner a su consideración, porque es nuevecita. Recientemente se grabó. Pero cada vez que el maestro escribe una, es más bonita que la anterior. Esta se llama No ha pasado nada.

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0: de sus últimas.
1: Nada.
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y no andes jugando con falsas promesas. 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

0: todos, chiquillos. Ahora sí se tienen que agachar todos. Hasta que no nos agachemos, no continuamos. Hay que agacharse, todo en público. Eso sí, es la persona. Agáchense, guacho, ¿no? Negros. 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
1: Ay, es que no. Es que todavía no es la fiesta.
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1: La de besitos ahorita es muy... mira. 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

10 de la mañana, 10 minutos, hora del este de los Estados Unidos. 10 de la mañana, 10. En Colombia, 9 de la mañana, 10 minutos. Nosotros somos Tribuna 12 Radio Nueva York, la radio de los hispanos, de los latinos, la radio de Colombia en toda esta área triestatal. Transmitimos para el mundo entero a través de todas las plataformas digitales, a través de todas las radios que nos retransmiten. Entre otras, hablemos de mytuneinradio.com, TuneIn Radio. MyTune en radio, ya lo di, extrema.com, Simple Radio, RadioLife.com, emisorascolombianas.com, Radios Colombianas, Las Radios de Colombia.com, y en nuestro propio website, ojo, www.tribuna12.com. Y le mando un abrazo a toda la gente de WPB, de la primera 104.1 FM y de la 1190 en el sur de la Florida. La producción de sonido, como siempre, la hace la gente de PowerTech Solution. A la cabeza está el ingeniero Aníbal Galindo, el orgullo de Bogotá. Todo su equipo siempre trabajando, siempre volteando, siempre. Oiga, hace días no, después del terremoto no hablo con Aninita, algo pasó. Él tiene su negocio también en Pereira, ¿no? Ojalá todo esté bien. La producción general, la dirección musical, la hace un hombre que tiene doble sello de calidad y profesionalismo de la radio colombiana. Don Oscar Fernando Monsalve Ibarra, más conocido en el bajo mundo como Oscar Monsalve. Oiga, don Oscar, le tengo que contar algo. Las cosas pasan porque pasan, ¿no? Porque suceden. Tengo dos personas muy, muy allegadas. Tengo dos personas muy queridas, muy allegadas a mí. Dos personas que son muy, muy, muy cercanas. Dirían esos grandes personajes, famosos personajes, los, ¿cómo es que dicen? Del primer anillo de seguridad, que dicen, sí. Dos personas que por alguna motivo, razón, viajaron 2 días o 3 días antes del terremoto en Colombia. El uno, quien es director de la primera 104.1 FM, director de deportes, y mi amigo del alma, un hombre quien quiero mucho, don Juan Guillermo Zuluaga Pérez. Después del Mundial, del cansancio del Mundial, algunos han podido descansar, otros no hemos podido descansar, había que seguir. Y aprovechando que el hombre cumplía años empezando el mes de agosto, un regalo de su familia, de su esposa, de su hija, de todos ellos, que le dijeron, no, ¿sabe qué? Nosotros queremos que celebres el cumpleaños con nosotros. Y el hombre se fue, creo que 3 días antes del terremoto, 4 días antes del terremoto. Le dijo, voy a aprovechar a descansar, hago mis programas de día, por la radio ahora usted la puede hacer de cualquier parte del mundo. Y le tocó el terremoto y... Gracias y para la gloria de Dios están bien, están vivos, pero perdió absolutamente todo. Su apartamento, la torre donde estaba su apartamento, por los lados de la Villa Olímpica, toda esa parte, se cayó. Y el otro es nuestro director musical, nuestro productor general, don Oscar Monsalve, que también con sus niñas, antes de entrar el basquetbolista a la escuela, aprovechando ya los últimos días del verano, también se fue a Colombia, ¿no? También se fue a Colombia. Se cayó. Y el otro es nuestro director musical, nuestro productor general, don Oscar Monsalve, que también con sus niñas, antes de entrar el basquetbolista a la escuela, aprovechando ya los últimos días del verano, también se fue a Colombia, ¿no? También se fue a Colombia, pues a ver.

¿Sabe una cosa? Yo creo que a veces cae mal cuando yo digo esto. Es que la gente dice, no, pero lo principal es la vida. Totalmente de acuerdo. Es una bendición de Dios. Póngase a pensar, uno tiene que poner el retrovisor. Mira hacia el retrovisor. Mire por el retrovisor del carro. Mire las personas cómo están y cómo está usted hoy. ¿Cómo están en este momento? Millones de personas, miles de personas. Mire las personas damnificadas que hay. Que no, que lo material se recupera, pero uy, después de una de un evento, de una catástrofe, se demora uno, pero tiene la posibilidad de hacerlo. Se lo digo yo que recién llegado por aquí, pasó una de las situaciones más difíciles que he tenido en la vida, más difíciles, de un incendio que acabó absolutamente con todo. Y gracias a mucha gente, pero empezar de cero no es fácil, no es fácil, no es fácil. Hoy vamos con todas las tandas, como siempre, le vamos a dedicar un tiempo también a hablar. Ayer hablé con una psicóloga conocida, no soy amigo, pero doctora, estuvimos hablando, me dio un buen material para compartir. ¿Y qué hay que hacer en esta radio? Radio de servicio, si se puede ayudar, nos escuchan también en Colombia. Nos escucha mucha gente aquí en esta parte de la costa este, nos están escuchando en la costa oeste, que es muy temprano, son 3 horas menos. Allá son las 7 de la mañana, 17 minutos, que le mandamos abrazos, hombre, a ellos. En mucha parte del mundo, usted no sabe dónde llega la señal, hay gente que tiene algún tipo de problema después de toda esta tragedia. Y nos regalaron un material que lo vamos a compartir con ustedes. A las 11:30 llega el tendero mayor de la Gran Manzana. Llega don Francisco Ignacio Martínez Medina, nuestro Nachito Martín. Y hace la tanda de la música de la casita de los abuelos, la música aquella con la que nos despertábamos los fines de semana, los sábados, donde usted estuviera, en una finca, en el pueblo o en la ciudad, que todavía no era tan ciudad tan grande como hoy. Eso que sonaba, diría Nachito, en la pieza del radio, ¿no? Cuando usted le llegan esas canciones, usted como que vuelve a sentir ese aroma de esa arepa que hacían, que molían en esas, molían el maíz en esa máquina, ¿se acuerda? Y armaban las abuelas, las tías, esas arepas en una velocidad impresionante, como lo hace mi mamá. Yo no aprendí mucho, me quedan como torcidas, pero bueno, hay formas de lograr hacerla. Cuando olía chocolatico o cuando estaban haciendo un calentado, esas canciones que sonaban en esas emisoras, no sé en su tierra qué podía sonar, en Pereira o en toda esa zona del eje cafetero de donde soy yo, eso sonaba en un radio de esos, o La Voz Amiga, o sonaba por ejemplo La Voz del Pueblo, que eran, que tenían esa música. Cuando uno iba más al lado como de Caldas, por allá en Viterbo, entonces uno alcanzaba a escuchar La Voz de Anserma. En Pereira también entraba una radio del Quindío, hombre, una radio del Quindío, que era musiquita también vieja y que sonaba muy bueno. Se me olvidó, yo sé que ahora don Erwin me va a acordar. Una radio, y sonaban todas esas, llegaban porque tenían esa onda larga, le decían. Había una radio en Pereira llamada Onda Libre, ¿cierto? Sí, sí, sí. Pero llegaban esas radios y las sintonizaban. Gracias, vea, la gente es impresionante. Transmisora Quindío. Había posibilidad, mi papá decía que con esos radios de FM y todo, bueno, de doble banda, no era FM, mi papá decía de doble banda, todo, cogían La Voz del Conveima, que era una radio por allá del Tolima, y La Voz Amiga, porque me consta, porque paramos una vez en una vez que íbamos para un partido en Medellín, paramos por allá llegando arriba al cerro, por allá en Santa Bárbara, y allá llegaba señal de La Voz Amiga. Esas canciones que sonaban cuando estábamos niños, que nos traen hoy otra vez al recuerdo, a la memoria, los que tenemos tatuados en el corazón, los abuelos que ya se fueron, los tíos que ya no están, el papá de pronto que ya se fue, o la mamá que ya se fue. Y una canción de esa le trae el recuerdo a uno, como siempre dice. Ayer me dijo una señora, ¿cómo siento a mi viejo tan cerca? Y cerramos con la tanda del tango. Nosotros prometimos aquí siempre acompañarlos el fin de semana, sábado y domingo.

Desde las 9 de la mañana hasta las 12 meridiano, en esto que llamamos Por los Caminos de Colombia, noticias de país, noticias de ciudad, le damos el tráfico, le damos el tiempo, hablamos de muchas situaciones, invitados entre canciones, entre noticias, se nos va el tiempo y lo acompañamos el fin de semana. Tenemos un trato, el contrato es que nosotros tratamos de hacerle más llevadera la mañana. Y la parte de ustedes, la obligación de ustedes, digo no obligación, si lo quieren hacer de corazón, es que siga siendo el voz a voz. Escríbale a los que tiene en Facebook, si está en algún grupo, usted en un WhatsApp. Mire, mándeles el link. Vea, esta es Tribuna 12 Radio, la radio de Colombia, la radio de los hispanos. Mándele el dactico a un amigo, a una amiga que le gusta todo eso. Ese es el trato que tenemos. Y aquí lo hacemos con amor, lo hacemos con pasión, lo hacemos con cariño. Le ponemos todo el profesionalismo posible, pero ante todo, inmenso respeto por usted. 10 de la mañana, 21 minutos, 10 de la mañana, 21, al aire por los caminos de Colombia. Como dicen por ahí, como dicen por ahí, como me enseñó mi mamá, el junco a pesar de que se doble no se rompe. Ánimo, ánimo, ánimo, ánimo, ánimo.

Y a esta hora queremos acompañar de manera especial a toda nuestra gente que nos escucha en cualquier parte del mundo, en especial los que nos escuchan en Colombia. Hasta ahora hay gente conectada en Pereira. Veo aquí las conexiones y mucha gente conectada en Pereira. En todos esos municipios de Risaralda, la gente del departamento del Quindío, gente que nos escucha en el departamento de Caldas, en el Chocó, en toda parte, en Cali, hombre, que también en todos esos municipios del Valle del Cauca, todos afectados por ese terremoto que pasó. Pero sabe una cosa, si usted siente ansiedad, si usted siente nervios, si tiene palpitaciones o dificultad para dormir, pues queremos decirle algo importante. No está solo. Porque en la vida todo se vale, y aunque caigas o resbales. Eso se podría considerar como, entre comillas, normal después de vivir un evento como el que pasa. Después de vivir un temblor fuerte, un terremoto como el que pasó, una tragedia como la que vive, es posible permanecer alerta, es posible estar sobresaltarse con facilidad o sentir que la tierra continúa moviéndose porque eso lo hace el cerebro. Y no es un problema suyo, y no es que usted esté con problemas de pánico o con problemas de ansiedad o algo. Es que la necesidad de revisar constantemente las noticias o para cerrar los ojos y descansar, y usted no puede dejar de repetir la imagen que tiene y que vivió en ese momento en la tragedia. Eso pasa. Esas reacciones pueden presentarse después de una experiencia que produce miedo e incertidumbre. Y no significa debilidad, ¿sabe usted? No significa debilidad. No significa falta de fe ni pérdida de control. Son respuestas del cuerpo ante una situación desesperada e inesperada. Vamos a hacer un ejercicio sencillo que nos enseñaron para recuperar un poquito esa tranquilidad. Este acompañamiento no reemplaza una atención médica, no. Esto no lo brinda una excelente profesional. Me pidió el favor que lo hiciera, que no la nombrara, que lo hiciera a tono de radio, de periodismo, que lo pudiéramos hacer. Y le agradezco montones. La doctora sabe que esto nos sirve mucho a los oyentes. Porque es que después de todas esas vivencias que nos afectaron, la familia, los amigos, gente que de pronto no conocemos, pero que vivimos y hemos sentido en el corazón. Si siente dolor en el pecho, me decía ella, o si siente dificultad intensa como para respirar, a veces cree uno que se puede desmayar, que hay confusión repentina, o cualquier emergencia física, pues usted tiene que buscar inmediatamente una atención médica, que está todo desbordado, sí, pero hay que buscar atención médica inmediatamente. Y eso ocurre después de que pasan las cosas, los días, a medida que va pasando. Alguna vez me enseñó Luis Alfredo Céspedes, decía que era una frase de la abuela, para razones el tiempo. A medida que el tiempo que va pasando los días, poco a poco se va recuperando, pero no se acelere. No eso de llamar, pero contrólese, créame que está mal hecho. O eso de que al fin, ¿qué? ¿Usted no es que es muy guapo, pues, o qué? ¿O qué es lo que le corre por tal? No, eso es contraproducente. Ahí hay que tener paciencia, más con nuestra gente mayor también. Siéntese en una silla firme, con respaldo, coloque ambos pies sobre el piso. Mire, ¿y sabe qué? No es necesario, me decía ella, que no es necesario ni cerrar los ojos. Después de un evento de estos catastrófico, algunas personas se sienten más seguras manteniéndolos abiertos. Haga lo que le produzca mayor tranquilidad. Ahí donde está usted en este momento. Está en su casa o está el sitio donde esté. Mire lentamente a su alrededor.
y observe dónde está, dónde se encuentra. Y diga mentalmente su nombre. No le digan mentalmente. Así sea, con los ojos abiertos. Y sabe que repita en silencio, en su mente o en voz baja. Estoy aquí. Estoy aquí. Estoy viviendo el momento. Estoy viviendo este momento. Estoy viviendo este momento. Y mis pies están apoyados en el suelo. Mis pies están tocando la tierra. Mis pies están apoyados aquí donde estoy. Y dígase usted, voy a respirar con tranquilidad. Voy a respirar con tranquilidad. Y va a respirar sin forzar el cuerpo. Y me decía la doctora, bueno, me dijo que no diera el nombre la doctora, que tome aire suavemente por la nariz mientras cuenta hasta cuatro. Usted no se imagina lo importante ese ejercicio. En cualquier situación de la vida, a veces lo atosigan a uno problemas, así no tenga un evento como aquí nos pasa regularmente. Me decía, ese ejercicio le sirve mucho a uno. Respirar suavemente mientras contamos hasta cuatro por la nariz. Usted cuenta mentalmente y va dejando salir el aire lentamente por la boca mientras cuenta seis. Ese ejercicio lo hacen, oiga, para que usted se quede aterrado. Los soldados, los hombres de la Navy de los Estados Unidos. Y así, toman aire y cuentan hasta cuatro mientras están tomando aire. Y lo sueltan lentamente por la boca. Eso cuando le dicen a uno que respire profundo. Y cuentan hasta seis cuando lo van soltando. Y no necesita respirar profundamente siempre, solamente procure que la salida del aire sea lenta, sea tranquila. A veces que incomodidad, que mareo, pues no haga más el ejercicio, no. Respire normalmente, no tiene que obligarse a continuar. Pero mientras respira, permita que los hombros bajen un poquito y allá va aflojando las manos. Y esos ejercicios, aunque uno no lo crean, si usted lo hace, yo lo practiqué anoche. Lo van tranquilizando a uno. Es que el cuerpo de las personas, nosotros que tenemos una impotencia impresionante por no estar allá, más los que vivieron, nuestras familias que vivieron eso allá de frente y que estuvieron en esa situación catastrófica, el cuerpo permanece vigilante porque quiere protegerse, ¿no? Y entonces ahora poco a poco va disminuyendo esa alerta y eso lo va logrando el tiempo. Y va a regresar la atención en el lugar donde estuvimos y las cosas van a cambiar. Pero no aceleremos a las personas ni a la gente, ¿no? Porque están en una situación como esa. A veces es bueno también pedirle a Dios. Mucha gente se entrega a la oración y eso le dando tranquilidad.

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2: 10 de la mañana, 58 minutos. Estaba hablando con una persona. Estaba llamando. No, cuando estoy al aire, pues no puedo contestar. Pero hablé con la persona y me dice, estaba hablando con ella y traté de darle mi punto de vista. No politicemos esto, no lo hagamos. Yo creo que es el peor momento para hacerlo. La señora es de Pereira, pues la familia es de Pereira.

Me dicen que allá que hay mucha queja, que todas las ayudas están llegando a un sitio por la Villa Olímpica. A un sitio por la Villa Olímpica que están concentrando todo allá y que al parecer que la gente va a buscar agua allá o alguna cosa y que no se las da. La señora, la queja que hace es que solo que tienen que llevar orden de el alcalde o de la esposa del alcalde, que es, me dice la señora, que es política, para que pueda leer. Y no politicemos, es que yo creo que tienen que ordenarse, creo que tienen que ordenarse. Y a cualquiera no le van a dar, porque se van a desordenar. Me imagino, mire, yo no he hablado con nadie de allá, no tengo contacto ni con el alcalde ni con la mujer del alcalde. Creo que es de apellido Noreña, ¿no? Creo que es representante de la Cámara o algo. Pero mire, yo creería, hay muchos, me mandó aquí un video de gente quejándose que han ido a llevar agua o por lo menos a recibir agua para llevar a algunos sitios y que no se las dieron. Y entonces la gente dice al final que como no somos del mismo movimiento, yo no creo que el momento de politizar esto, pues sí, no lleguemos. Es como los que están robando, ¿no? Están atracando, están robando. Esa gente tiene que tener un corazón muy podrido y muy malo, se lo digo pues. En una tragedia de estas y aprovecharse de la situación, es una cosa delicada. Entonces, yo no tengo ninguna prueba de que eso esté ocurriendo. Le dije a la señora, la escucho, voy a hablar al aire lo que usted me está diciendo, pero yo no tengo ninguna prueba. Pero creo que politizar en este momento la situación es delicada. La gente de Cali, la gente de Pereira, la gente de Armenia. Ah, me preguntó un señor aquí, déjeme, yo le busco un mensajito. Gracias a mis productores, a don Erdu y a doña Lustrecita, a todos, me están escribiendo aquí de PowerTech que pronto es una baja del internet, como un yoyo, ¿no? Como un yoyo que puede estar pasando. Si puede hacer un refresh, si puede refrescar ahí su teléfono, la señal, pero gracias, Dios lo bendiga. Usted no se imagina cuánto nos ayuda eso, porque tiene uno pues 10.000 cosas en la cabeza, ¿no? Me dice aquí, ¿cómo se llama? Mario, don Mario. Hola Jimmy, buenos días, soy Mario. Le quería hacer una pregunta, si la sabe, aunque a veces creemos nosotros quien está hablando lo debe saber todo. Me llama la atención que en Manizales y en Armenia la destrucción y las personas muertas no fue tan fuerte como en Pereira. ¿Conoce ya alguna situación? ¿Por qué? Don Mario, primero yo no soy ingeniero, no tengo, le voy a decir lo que leí, lo que escuché, no sé. Primero, no sé, me lo imagino. Primero creo que en Armenia hicieron bien la tarea, aprendieron después de una jornada de ese 1929. Yo llegué al otro día a Armenia y era una situación impresionante. Es que contar no es lo mismo lo que uno veía en esa zona, en esa parte de Armenia. No sé, me imagino que hicieron bien la gestión. En Armenia creo que solo fueron dos personas fallecidas hasta ahora. Y ahora la destrucción fue de las tres ciudades, fue Pereira. O sea, la destrucción de Pereira. Dicen que creo que el 50%, por más del 60% de Pereira está destruido y hay edificios que tienen que también ya evacuar porque los tienen que tumbar. Eso, la reconstrucción va a estar y las familias son miles. Dicen que tenemos 600.000 habitantes, es lo que creo que reportó el último censo, ¿no? Y dicen que hay más de 160.000 personas que están damnificadas. Hay muchas familias damnificadas. No sé, no soy ingeniero, no sé absolutamente. Lo único que se me ocurre es que aprendieron en Armenia, por ejemplo, hablo yo de la situación. Estamos hablando de ciudades capitales, pero le quiero contar una cosa porque lo conozco de primera mano. Lo de Finlandia, fue fuerte. Mucha casa destruida, mucha fachada, a pesar de que hay todavía casas o edificaciones. En Bareque, ¿no? Se llama eso Bareque, ¿cierto? Ojalá no esté metiendo las de caminar aquí. Bareque, creo que se llama así. Sí, que no son de material. Son esas casas viejas que conservan todo ese estilo arquitectónico. Creo que se llama Bareque. Si estoy cometiendo un error, que alguien por favor me corrija.
Pero hubo destrucción. Salento, que Finlandia y Salento, que son pueblos turísticos, también sufrió mucho. En todos esos municipios. Entonces, no tengo la respuesta, no tengo la respuesta, don Mario. No tengo la respuesta. En Manizales, lo de la catedral, que es uno de los símbolos de la ciudad, una de las catedrales más hermosas de América. Ya vi que la van a reconstruir, ya están donando el acero. Pero así tal como está la en Cali o en Pereira, pues la situación, gloria a Dios, no hay tanto daño no. Hay daños de fachadas en algunas, pero lo de Cali y lo de Pereira, impresionante. Por ahí hablé con mi amigo Lucas, con Luis Carlos Cataño. Bueno, lo de Cali ya saben. Tengo muchos amigos y muchos compañeros, muchos periodistas en Pereira, damnificados, muchos. Estamos haciendo algo, ¿no? Otra señora me escribió aquí y me dice, ¿dónde lo tengo? Venga, yo lo busco aquí, lo voy a buscar. Este es el de la señal. Ya mejoró, gracias. Este de esta señora. A ver, yo le digo. No, este no es. Gracias, doña Luz, gracias. Esta, doña Cielo. Jimmy, qué lástima que todos los llamados influencers, bueno, creo que eso es en el autocorrector, influencers, que se van y se filman en las zonas donde están más destruidas o entregando comida, o van y solamente por ganarse los likes, debe ser likes, ¿cierto? Likes, o alguna cosa. Me parece que es desobligante la situación. Mire, no, cada uno ayuda a su manera, cada uno. Ellos son influencers y tienen gente que los sigan. Mire, hay una muchacha que es una influencer en Medellín. Se hizo famosa, una muchacha pobre y orgullosa de vender tinto. Nosotros los colombianos decimos tinto, no como los europeos, los españoles, que le dicen tinto al vinito rojo pequeño. No, nosotros le decimos tinto. Mi papá decía un tintico, mi amor, a mi mamá, el café. Entonces, se hizo famosa vendiendo tinto. La voy a buscar. Esa muchacha influencer, la voy a buscar aquí. No me acuerdo bien, en ese momento no lo tengo como claro. Pero la voy a buscar. Y esa muchacha con influencia, y es una mujer que poco a poco se ha hecho una mujer pobre, pero sabe que con su trabajo y mostrando lo que hace y vendiendo tintos y vendiendo café con leche, y creo que ahora hace arroz con leche también, se fue primero cuando el terremoto de Venezuela a llevar ayudas. Recogieron con varios amigos y llevaron ayudas. Y llegaron, y el terremoto de Colombia, del eje cafetero, la muchacha recogió con varios amigos y se fue. Han despachado camiones a Pereira, todo el eje cafetero, a Armenia, a Manizales, a Cali también. Y la muchacha se fue al Quindío, se fue a Quibdó, porque creo que es el único presidente que llegó de primerazo a Quindío, fue el primer sitio donde fue. Están buscando. Resulta que en el Quindío, muchachos, todos los municipios, yo conozco algunos, estuve mucho por allá, hice de campeonatos nacionales, conocí Quibdó, conocí toda esa zona de Tadó, toda esa zona del Quindío, me tocó montar en lancha, pero hay municipios que para poder llegar, el caso de Sipí, para poder llegar por allá, pues hay que ir en canoa. Esa muchacha, siendo influencer, como usted dice, esa muchacha salió y se fue en una lancha, con mercados, con agua, a influencer, que usted dice, ¿no? La influencer esa que uno a veces dice, no, que es que eso es lo que están haciendo, que no, que es por darse en vitrina, ¿qué tal? Se fue y llevó absolutamente ayuda de todo. Agüita, y siempre dice, por favor, ayuden aquí, todavía no ha llegado, yo sé que va a llegar, todavía no ha llegado, pero yo sé que va a llegar. Pero esa muchacha, siendo influencer, ha ayudado. Que otro ayude, que salga mandando un camión, que lloren, que otro diga esto, tal. Pero están ayudando. Eso, hoy no hay que mirar eso.
Hoy no hay que mirar. Ah, que los jugadores de fútbol. ¿Quiere que le cuente una cosa? Conozco un jugador de fútbol. Lo conozco de primera mano. Está ayudando. Ha gastado la plata que usted quiera. Está comprando carpas. Está mandando mercados. Consiguió un camión. Iba a alquilar uno y un señor le dijo, yo le regalo el viaje, un camionero. Lo llenaron y lo están repartiendo. Está llegando a Pereira. Y está llegando a Armenia. Y ese no ha salido por ahí a tomarse fotos. Son estilos. Todos ayudamos. Miren. Mi familia, también sufrimos con situaciones delicadas. Tengo una tía que ese es como que fuera prácticamente como la mamá también de uno, ¿no? Así la quiere mi hermanita, la quiere todo también. Le tocó salir, todo. Y a pesar de toda la situación, y no nos gusta decir, estamos ayudando. Aquí mis hijos están buscando también, por ejemplo, Dani del FDNY, están con la Asociación Hispana, mandando cosas, mandando dinero, compran. Tengo un primo que sufrió con su casa, tienen que evacuar y ese hombre se va. ¡Qué reinerio! Se va desde temprano y consiguen plata con los amigos y reciben y la gente les da y van y compran carpas a 30 mil, a 40 mil y se van para el Parque de la Libertad a repartir carpitas a la gente que no tienen dónde estar, que si llueve se mojan. Ahí están repartiendo. El otro, Steven, está repartiendo sándwiches. Usted no tiene que contar lo que está pasando. Es la solidaridad de la gente. Pero vaya y venga. Que hagan lo que puedan hacer. Lo importante es que ayuden y que a todo mundo le llegue, ¿no? Eso es, que a todo mundo le llegue. Que a todo mundo le pueda llegar. Yo sé que uno necesita con urgencia, con emergencia todo, pero hay que esperar un poquito. Pero eso de los influencers, lo digo, doña, con cariño. Pues sí, que se tomen, que hagan, pero hay unos que lo hacen de verdad, de corazón. Usted no se imagina lo que es ver esa muchacha, la que yo le digo. Es más, se la voy a recomendar. Déjeme, yo saludo, amigos, hombre, que nos están escribiendo hace rato, a mi amiguito Fernando Arias Romero. Le mando un abrazo, todo mi cariño. Él sabe cuánto se le quiere al Fercho. Don Jorge Morales, don Jorgito, se fue a trabajar en familia, por allá salió, le mando un abrazo a doña Fabiola, a los hijos, a todos que están pendientes, el doctor Vázquez, siempre conectado con nosotros, doña Olguita Chalarca, a mis productores del Daisy Studio en Miami, a los Teresita, Álvaro Juan, a doña Clarita, Gustavo, a todos que están pendientes también ahí, a don Luis Gonzaga, que anda por ahí, a doña Miriam. Doña Miriam, le mando un abrazo. Por aquí vi una llamada perdida, doña Miriam. Don Erduy, doña Patico, que está pendiente también. A todos, mire, toda esta gente que he nombrado, se nos imagina cómo están ayudando. Lo que pasa es que uno no lo hace público porque a mí me enseñaron que lo que haga tu mano derecha, no sé, o cómo es, sí, tu mano derecha, no se dé cuenta la mano izquierda. Eso se trata. Seguimos ahí ayudando. Ayer, por ejemplo, un amigo nos llamó que hay un albergue por la villa, ahí por las piscinas, y están necesitando medicamentos, sobre todo el tema psiquiátrico. Estamos buscando, por ejemplo, qué necesitan. Estamos mandando, hay que dar de lo que uno no tiene. Los que son millonarios, pues van a tener. Pero estamos buscando a ver qué necesitan, si los podemos conseguir. Ya estamos mandando el dinero para si los podemos conseguir, no sé, en Medellín, en Bogotá. Hay unos primos, unas primas en Bogotá que los van a buscar. Mandamos el dinero y de una vez que llegue y lo podamos llevar al albergue. Así hay que hacer, de a poquito. Con eso no es poquito, eso ayuda. Si lo pueden hacer, que lo hagan. De verdad, que lo hagan. Que lo hagan. Y de eso se trata. Le mando un abrazo a todos. Y me está escribiendo aquí, don Fabio López, hombre, a la Chocita, que siempre ha estado pendiente de nosotros. Muy, muy después del temblor. Fue de las primeras personas. Doña Cecilia Acevedo Tanqueri anda por Colombia, le tocó el temblor allá, gracias a Dios en Bucaramanga, no se sintió tan fuerte, no hubo ningún tipo de problema. A doña María Nidia Sánchez, que siempre está también conectada con nosotros, doña Luz Vanegas, también que nos mandan mensajitos. Mario Montes, un abrazo, hermano, gracias por eso. No, aquí lo hacemos con cariño, sí. Aquí vamos a seguir. A Jaime Peláez, que dice que también están ayudando. ¿Sabe otra persona que está ayudando, pero impresionante?
esta muchacha que es de colombianos en Estados Unidos, colombianos en Nueva York. Esa muchacha es, diría, como me dijo una vez un señor, un pan de Dios, se lo juro. Se lo estoy diciendo de todo corazón. Me dice que aquí me dicen, Jimmy, la señora Miriam lo está llamando, creo que se le perdió la misión, no puede volver. No, lo que pasó es que hubo ahí una confusión, una baja, pero sí hace un refresh, doña Patti, hace un refresh, vuelve otra vez, ya me confirmaron varias personas que está al aire. Es de pronto una baja ahí. Gracias, doña Patti. Ahí está. Mire, Waldo Caicedo, le mando un abrazo a Waldo, que estuve saludando a Waldo Caicedo, ha estado un poquito enfermo. Al maestro Gerardo Mosquera, que siempre, y a Huguito Muriel en Cali, hombre, ojalá todo esté bien. Y mandarle un abrazo a la gente de la Boina Roja Carnicería. Ustedes no se imaginan cómo han ayudado, cómo me han ayudado a mí, a Jaime, a todos allá, a todos los muchachos, a Don Humber, a Hernán, a todos, hermano, a todos estos muchachos de Guatemala, de México, a todos, le mandamos abrazos, cómo nos ayuda. La gente de Prexco. A Mauricio, a todos, a don José, el hombre de Hispanos Pharmacy, que está también pendiente y ha colaborado mucho, pero es una bendición de Dios que nos están ayudando. Y poco a poco nosotros vamos a ir contando, porque es que muchos les gusta ayudar y no decir que están ayudando, y de eso se trata. Muchos no les gusta, no nos gusta. Uno, a medida de lo que uno pueda hacer, lo que ayuda al corazón, uno lo hace. A Chanita Fuentes, es la persona que yo le dedico. Chanita es una influencer, es una maravillosa mujer. Chana Fuentes es una periodista colombiana, hace muchos años llegó aquí, tenía una cuenta inmensa de Instagram, la envidia de la gente, porque aquí uno vive con eso, se la tumbaron y volvió a salir. Hoy tiene más de 98,000 seguidores en su cuenta. Se llama Chana Fuentes. Chanita, desde Nueva York,

No, lo de Chanita Fuente es un espectáculo, una mamá de esas que lucha. Eso es lo que uno le llega al alma. Entonces, muchachos, póngale fe a eso, recémosle, si es creyente como soy yo, a todos los santos, que todo mejore, que la gente vaya mejorando, que le puedan llegar las ayudas. Bien, la parte más difícil, que es la demolición, eso va como por etapas, pero se lo vamos a seguir contando. Y tenemos que hacer un resumen de los números hoy, que nos toca hacerlo, pero mire, mientras uno tenga 1 millón de amigos, aunque sea, las cosas van a salir, hermano. Póngale fe. Si puede hacerlo, hágalo. Lo que sea, sirve. $1, $2, $5, lo que sea, lo que le nazca del corazón. Eso sirve, se lo creo. Eso sirve, mire. Dios los bendiga. Eso.

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1: Oiga, es que encontré lo de Chana, que está con Catalina Cruz, con la gente, con muchos políticos colombianos, de orígenes colombianos. Escuchen, dándole las gracias a la gente tan querida que ha estado ayudando. A ver si los podemos sintonizar.
2: Segundo camión lleno, nos vamos el sábado 15 de agosto, 10 de la noche,
1: desde
2: Nueva York. Segundo camión lleno, nos vamos el martes a llevar todo para Colombia.
3: Gracias a todos, Leonaila,
1: de Chanita,
3: Brooklyn, a los venezolanos y colombianos que se unen a esta hermosa causa.
4: Estamos muy orgullosos de la labor de nuestros
1: Catalina Cruz,
4: de los restaurantes que donaron comida para ellos, de Marujitas Tamales, que hasta nos ayudó vendiendo, de toda la gente que hasta ahorita vino a traer cosas porque saben la necesidad y porque están confiando en la labor que vamos a hacer de llevar esto a la gente que lo necesita. Les damos una primicia, viene otro donatón la próxima semana, estén pendientes a las redes de Chanita.
3: Y recuerden que esto ya tiene dueño, porque sí, se va para Colombia, vamos para el Chocó, Eje Cafetero y Buenaventura.
2: El martes salimos y somos uno porque todos somos Colombia.
1: ¡Qué bien, qué bien, qué bien! Gente que...
0: Más fuerte poder cantar.
1: Hoy hicimos un programa diferente, yo sé que, pero es que no se nos puede olvidar que tenemos que ser solidarios, ¿cierto?

Vamos a hacer el informe del tráfico del tiempo. ¿Qué está pasando? Bueno, gracias. Sí, me dicen por aquí que todo está sonando bien. ¿Qué tal? Bueno, gracias a Dios. Esta gente, esos muchachos de Power Tech. Si alguna cosa sabe de alguien, que haga un refresh. O sea, porque hay veces tienen una aplicación. Por ejemplo, yo sé que TuneIn está muy congestionado y entra mucho comercial. Simple Radio suena mejor, RadioLive.com suena mejor, pero es lo que está, pues uno no puede hacer nada. Esas bajas es como un yo.

Yo hay veces el internet, ¿cierto? Como un yo-yo. 11 de la mañana, 21 minutos, hora del este de los Estados Unidos. Marinita, ¿cómo te quiero, mi amor?

Me da duro, me da duro la canción. Pero alguien me acaba de escribir y me dice, ¿por qué no ha sonado la canción que usted suena y suspira tanto? Sí.

Y es que Pereira ha sido sacudida, pero no derrotada. Hoy más que nunca necesitamos recordar quiénes somos, ¿no? Una ciudad que se abraza, una ciudad que ayuda, que resiste y que siempre encuentra la manera de levantarse. Y vendrán días difíciles, eso lo sabemos, eso lo sé, yo lo sabe usted. Pero también va a llegar el momento de reconstruir, de volver a sonreír, de ver nuestra ciudad renacer. Trasnochadora, querendona y amañadora Pereira, de esta salimos juntos. Recuerde que Pereira se hizo a punta de convite, lo contaba mi papá, lo contaban los abuelos, se lo contaban a ustedes, sus viejos. Ya somos fuerza, ya hay unión y somos Pereira.

La próxima semana, sí, me escriben aquí que va a haber otra donatón la próxima semana. Aquí les voy a estar contando en las redes sociales nuestras, que Chanita nos va a dejar saber y le vamos a contar. Perdónenme si a veces se me quiebra la voz. Uno no es de madera, ¿no?

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Muchísimas gracias, muy buenos días, bienvenidos. Yo soy Francisco Ignacio Martínez Medina, hijo de Antonio José y Bernardita de Jesús. Un campesino, oriundo de Santa Rosa de Osos, un hermoso municipio, enclavado en las montañas de mi Antioquia, allá en esa Colombia nuestra, que tanto nos hace sufrir y gozar. Joselina, Candelaria, Nacianceno, Carmen Tulia, Don Rafa, Ramonelio, el poeta Ricardo León Peña Villa, Don Samuel Ochoa, por supuesto Don Benatúa Artúa, el pelado Cuca del barrio Antioquia, Pepa la Lora está feliz, está nuestra bella Centella, la bestia Estrella, muy bonita, también está Pepa la Lora, el gallo Facundo y por supuesto nuestro gato con dinastía Duque y nuestros perros Tango y Guardián. Bienvenidos, señores y señores, prosigan. La tienda está abierta. Sacan al montañero de la montaña, pero es imposible sacarle la montaña al montañero de su mente. Bienvenidos.

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ahora pues, como para que destapemos botella y nos alegremos más. Don Jimmy, póngame esa tripleta del tango, que el tigre ya está desesperado y mucha gente pendiente de todos estos recuerdos que nos traen en los tangos.

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1: Oiga, nos tenemos que ir, ya se nos acabó la moneda. Les agradecemos mucho, saben que los queremos mucho. Esta semana hay otra donatona y vamos a estar poniendo el granito de arena, que nos toque cargar lo que sea, cargar cajas, ayudar a mover, a empacar, lo que podamos hacer, vamos a ayudarle también. Y les vamos a ir contando en las redes sociales de Tribuna 12 en Instagram, @Tribuna 12 en Instagram, así, @Tribuna 12, acuerde que el 12 es número, ¿sí? Y ahí dele seguir y ahí vamos a estar contando, haciendo el retweet o como se diga de todo lo de Chanita. Y nos vamos a seguir contando. Creo que con el corazón todavía apachurrado, pero poquito a poco. Para razones el tiempo. Decía mi maestro y mi jefe Luis Alfredo Céspedes, que decía la abuela y la mamá. Para razones el tiempo. Poco a poco eso va a salir. Y con todo esto no queda como, no sé, como raro, ¿no? Pero... Le mando abrazos a todos, de verdad que los queremos mucho. La producción de sonido, como siempre, la hace la gente de Power Tech Solution. A la cabeza está el ingeniero Aníbal Galindo y todo su equipo, el orgullo de Bogotá. La dirección musical, la programación, toda la parte, la producción, la hace un hombre que tiene doble sello de calidad y profesionalismo de la radio colombiana. Don Oscar Fernando Monsalve Ibarra. Dijo doña Tere. La dirección emérita por siempre, desde el cielo, desde arriba, que siempre nos está bendiciendo, ayudando en Naches, allá debe estar. Don Francisco Ignacio Martínez Medina, nuestro querido y bien recordado Nachito Martínez. Mi nombre es Jimmy Oyuela, yo sí que estoy orgulloso de donde nací, de la gente nuestra. Sí que estoy orgulloso de haber nacido en Colombia, donde hay más gente buena y ahora se está viendo. Somos más los buenos que los malos. Y nací en una tierra que, por cosas de Dios, del destino, hoy está semidestruida. En la querendona, trasnochadora y morena, y va a seguir siendo amañadora, pereña. Ahí donde, por una bendición de Dios y de mi madre, ahí nací, donde me siento orgulloso cada día de decir que soy peregrino, que soy colombiano. Aquí se nos pierde muchas veces la ciudad porque somos colombianos nomás. Y la gente está volcada ayudando también. Y de todos los países, los de venezolanos acaban de pasar un terremoto peor y están ayudando a la gente colombiana, los dominicanos, los ecuatorianos, los de República Dominicana, los mexicanos, gente de Centroamérica, de El Salvador, de Guatemala, de Panamá, vi panameños también que nos están ayudando. Argentinos, bolivianos, conocí una muchacha boliviana. Una muchacha boliviana, chilenos, espectaculares todos ayudando, somos un solo corazón, los latinos, los hispanos. Y cuando uno de nosotros tiene problemas, ahí nos vamos a unir siempre. Mi nombre es Jimmy Oyuela, yo estoy orgulloso de ustedes, soy yo, orgulloso de ustedes. Todos los días le doy gracias a Dios por tener el placer de tenerlos al otro lado. Y le doy gracias a Dios porque tengo vivo a los míos y porque aquí puedo prestar un servicio. Y le doy gracias a Dios y a... Yo soy creyente, a la Virgen Santísima, por usted que me está escuchando. Por usted que me está escuchando hasta ahora. Que si tiene alguna enfermedad, que está pasando un momento difícil como lo estamos pasando, que si tiene algún tipo de problema, le pido siempre a Dios en nuestras oraciones que lo solucione. Mi mamá siempre dice que todo se puede solucionar, que lo único que no soluciona la vida es, lo que no se soluciona en esta vida es la muerte, lo único que tenemos seguro. Mire cuántos se fueron y no sabían que era el último día. Viva feliz, trate de ser feliz. Viva el día, le dicen a uno como que fuera el último. Le mando abrazos a todos, Dios los bendiga. Dios conmigo, yo con él, él adelante y yo tras él. Permiso.

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A comienzos de los años 70, Charlie Palmieri, el gran Charlie Palmieri, auténtico número uno de la música latina en la década anterior, decidió aislarse un poco del convulsionado y cambiante mundo de las noches bailables neoyorquinas y entregarse a dos pasiones: trabajar como músico de medios de comunicación y dedicarse a la enseñanza. Lo primero lo consiguió dirigiendo la orquesta del show dominical de televisión El Mundo de Tito Puente, y lo segundo dando conferencias sobre música y enseñando piano en el Bronx. Pero en 1973 ya tenía ganas de volver a grabar e incluso de experimentar. El resultado fue el álbum El Gigante del Teclado, hoy visto como uno de los mejores de su carrera y cuya historia la cuenta el propio Charlie Palmieri en La Hora Faniática.

Como en 1973, Charlie Palmieri era el pianista y codirector de la orquesta de Tito Puente. Además del show de la tele, era lógico que los músicos que grabaron El Gigante del Teclado fueran en su mayoría músicos de Tito Puente. Fueron ellos: Charlie Palmieri, piano, órgano y armónica; Bobby Rodríguez, bajo; Quique Dávila, Luis Rodríguez y Johnny Rodríguez, percusión; Chocolate Armenteros y Lou Laurita, trompetas; y Bobby Nelson, saxo. A ellos se sumaron Robbie Frankis y el propio Charlie en la percusión menor, y Tito Puente, Yayo el Indio y Adalberto Santiago en los coros. El cantante fue Vitín Avilés. Todos eran viejos conocidos de Palmieri, pero solo un amigo íntimo, Lou Laurita, compañero suyo en la música desde 20 años atrás.

Contó alguna vez Joe Kane que fue él quien convenció a Morris Levy para que reactivara la Gray Records y que gracias a él pudieron grabar Charlie Palmieri y Bettina Viles este y los álbumes posteriores en el segundo lustro de los 70. Kane convenció a Palmieri para que grabara también un álbum en solitario del cantante. «Voy a escribir la mitad del material con cuerdas», le dijo a Charlie, «y voy a traer a Tito para que haga el resto del material del álbum con vientos para mantener la frescura tuya y de Bettina». Entonces Bettina fue a hacer otro álbum con Charlie y fue refrescante. No al viejo estilo, pero era como una reunión entre Joe Williams y Count.

La producción y supervisión del gigante del teclado corrió a cargo del propio Palmieri y de Joe Kane en los Generation Sound Studios, uno de los más solicitados de aquellos años en Nueva York por la gente del jazz. La grabación la hizo Tony May.

0: La alusión anterior a Joe Kane nos deja en presencia de uno de los protagonistas del gigante del teclado, Vitín Avilés. Víctor Manuel Avilés Rojas era de Mayagüez y su debut en la música y en la fama fue junto al legendario Xavier Cugat en uno de los tantos álbumes de Tropical Mood que hizo. Pero grabó con todos los reyes de la rumba y el mambo de su tiempo, desde José Curbelo hasta Pupi Campo y desde Noro Morales hasta Machito y sus Afro-Cubans. Iba para gran estrella, pero tuvo un problema. Su timbre de voz era demasiado parecido al de Tito Rodríguez y le pasó lo mismo que a Manny Román. No pudo desarrollar una carrera en solitario como hubiese querido. Grabó solo, claro, en 1964 con la ayuda del propio Rodríguez y luego cuando su amigo Tito ya había muerto.
1: Con el gigante de las blancas y las negras, el profesor Charlie Palmieri, van a escuchar un precioso número musical que va a interpretar en la parte vocal el gran cantante puertorriqueño Vitín Avilés.

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2: La temática social nunca fue el fuerte de Charlie Palmieri, y eso que por aquella época colaboraba habitualmente en los proyectos de su hermano Eddie, líder indiscutible de este estilo salsero tan habitual en los años en que reinaba el inconformismo por la guerra de Vietnam. Pero en este álbum decidió meterle mano a la temática. En agosto de 1982, en Bogotá, César Pagano le preguntaba a Charlie Palmieri acerca de una canción de título muy llamativo que está incluida en El Gigante del Teclado. El mundo está bien, el loco soy yo.
3: Hay una obra que le vi cantando a Vitín Avilés con su orquesta. Es una ironía contra la guerra.
4: Sí.
3: El mundo está bien, el loco
4: bueno,
3: soy
4: eso
3: yo.
4: Eso lo escribí, yo soy el compositor de eso y quiere decir todo lo contrario.
3: Eso denota, sí, es una ironía.
4: Que yo estoy bien y el mundo está loco.
3: Claro.
4: Lo...
3: Eso denota una preocupación social, ¿no?
4: Sí, en un sentido sí. Esa es la única canción, ¿ves? Él mencionó una canción que en ese sentido... Fue una de las pocas canciones que escribí porque el mundo está loco, chico, tú sabes, todas las cosas que están pasando y la guerra y eso. Pues eso sí, tenía, era la cuestión social y de droga y de guerra. Y eso, como siempre pasa todos los días, guerra y alcoholismo y esclavitud y todas las cosas malas que uno puede pensar, pues, siempre sigue pasando. So, el mundo está bien.
3: Tiene usted
4: que ser que el loco soy yo.
3: Sí. Ya,

0: Pero ahí no termina la historia de la canción El Mundo Está Bien, El Loco Soy Yo. En los agradecimientos del álbum, Charlie Palmieri cita a Ray Romero, Willy Rodríguez y Nat Pavone. Este último fue víctima de su adicción a las drogas. En la entrevista del 82, Palmieri declaró que podría formar perfectamente una big band imaginaria con músicos salseros que habían sido víctimas de esa adicción. El gran Charlie, que fue profesor de piano en el Bronx, como hemos dicho, y mecenas de artistas en el East Harlem, sufría al ver los efectos devastadores de la adicción entre sus colegas y sobre todo al comprobar la indolencia generalizada de las autoridades metropolitanas con el tema, con Pavone como ejemplo.
1: Lo que pasó cuando escribí la canción es que la droga estaba afectando mucho a la juventud, y como era maestro en ese tiempo, muchos de los muchachos que iban al colegio estaban todos, pero venían bobos a la clase, chico. Lo único que hago, bebo, no utilizo droga ni nada, porque en la historia de mi orquesta, que va a tener 30 años, de todos los músicos que han trabajado conmigo, 9 han muerto directamente de la droga. 9 músicos, es una orquesta entera, ya estamos hablando. Entonces, Nat Pavone vino de la orquesta de Woody Herman, primera trompeta con mi orquesta. Jovencito, 28 años, toca divino, potencia, interpretación, toy. Ya, Injection, Injection, Works, Master, Woody, Tommy Pagari, Manny Román. Puedo seguir, tú sabes, sí, sí. Varias gente que directamente, Paquito Dávila, que estaba con Machito, primera trompeta, muchos años tocó conmigo, muerto. No. Otra cosa en mi banda. Si vas a emborracharte, emborráchate, pero toca eso primero. Si no puedes tocar, te voto. Yo tengo ciertas reglas. Disciplina. Yo lo voto. Te quiero mucho, pero no, te va.

En mayo de 1967, el pianista y director orquestal de jazz Bill Potts grabó Que se vaya para el sello Decca. Fue un trabajo de jazz latino, hoy inmensamente valorado por los coleccionistas, pues en él participaron Sud Sims en el saxo, Tito Puente en el vibráfono, Chino Pozo y Luis Ramírez en la percusión y el propio Charlie Palmieri en la percusión menor. De modo que, amigo como era de Potts, no le fue complicado pedirle permiso para hacer su propia versión y convertirlo en un mambo jazz eléctrico basado en un solo de órgano como plato principal. Potts era de Arlington, Virginia y tocaba la guitarra hawaiana y el acordeón, y fue él uno de los músicos que inculcó en Charlie la idea de utilizar la armónica. Pero esa es otra historia.

0: Esa otra historia de la que hablábamos es así. En el tiempo en que Charlie Palmieri incursionaba en la televisión, tuvo también sus devaneos con la música publicitaria y los jingles para la radio latina. Él trabajaba como freelance, de modo que no tuvo inconveniente para compaginar esa actividad con sus contratos con el sello Alegre, primero como división de Roulette y luego como filial de Fania. Pero para lo que le sirvieron realmente esos trabajos fue para seguir experimentando con otros sonidos e instrumentos, como el Fender Rhodes, el órgano Hammond y la armónica, según lo cuenta él mismo.
1: Eso empezó por un comercial de cigarrillo Marlboro. Yo tocaba, ¿sabes?, el piano, la de cuando un conductor se llama Sid Raymond. Entonces, pues, me usaba para todos los latinos y a Tito Puente, pero habían pasado como 3 meses y no me había utilizado. Cuando lo veo en la calle, me dice, conta, no tengo cosas latinas para grabar, tú sabes, ideas latinas para los comerciales, pues eso es todo lo que hacía. Entonces, pero tengo un algo. Para el lunes tú tocas melódica, y mentira, yo ni lo tocaba. Yo ni tenía una. Por supuesto, no sé, qué atrevido preguntarme si tengo una, pero eso fue la fequería. Entonces ese mismo viernes fui a Manis allá y compré una y empecé a practicarle para que viernes. Me dio hasta dolores de cabeza, o sea, cuando yo empiezo a soplar y soplar, le da dolor de cabeza. Sábado lo empecé a leer con música, el domingo ya, hasta el lunes voy para allá. Y el tema. Por favor, pásame la melodía.

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2: En el gigante del teclado se incluyeron tres temas suyos y cuatro de otros autores. Parece sencillo, pero Charlie Palmieri era muy exigente para escoger el repertorio. Cada número tenía que pasar muchas pruebas de audición en el interior del grupo para que fuera incluido en el listado final. Escuchen ustedes esta clase magistral a cargo del propio Palmieri, en el que explica cómo escoge una canción.
3: La formación de un disco, de un número nada más, ocurre en esta manera. Cuando tú compones, como todos los, te tiene que gustar primeramente a ti la canción, no solo porque eres el compositor, pero es una idea que te pone y dice, puta, yo creo que es chévere, y ya automáticamente te gusta. ¿Okay? Okay. Ahora, si eres músico, pues entonces tú desarrollas el número escribiendo la música y haciéndolo un arreglo. Si no eres músico, tienes que venir a donde mí y cantarme la canción. Si tú quieres que yo te la grabe, y ahora me tiene que gustar a mí. Pero dice, mira Charlie, mira, tengo este número, pam, pam, pam, pam, pam, pam, y yo lo escribí anoche, y creo que va a ser un hit. Porque todo el mundo tiene, tú sabes, siempre tiene que pensar positivo. Ahora yo tengo que escribirlo y ensayarlo con mi banda de 12 músicos, a la cual mi idea, mi arreglo y tu composición me tiene que gustar a esos 12. Tenemos que hacer la interpretación lo más cerca al compositor para que te guste a ti y nos guste a nosotros. ¿Me entiendes? Ok. Ahora somos 14 que nos gusta la canción.
4: Qué bueno.
3: Ahora estamos, ahora contra, está bueno, no, vamos a cambiarle esto, el monturito, esto, mira esta letra, ¿qué tú crees si cambiamos esta palabrita, si está bien contigo? Y pam, pam, pam. Ahora ya la canción está montada, bien tocada y bien montada. Ahora la grabamos. La grabación, Wangara. Ahora ya está fuera de las manos tuyas y fuera de las manos mías. Ya después que nosotros decimos, la grabación está buena, está en las manos de los ingenieros, las cuales lo ponen todo bien, un paquete bien chévere, está la canción bien, el disco bien, todo está bien. Eso es 25% nada más de la jugada entera, porque el resto es suerte, a la cual el público es que decide si va la canción o no.

La fotografía en primer plano que ilustra la carátula del álbum y el diseño del mismo fueron una obra de John Dentato. Compositor, transcriptor y arreglista, Dentato fue famoso por ser fotógrafo de las estrellas de la música y el cine de los 60 y 70. Tony Bennett, Erta Kidd, Jack Lemmon, Walter Matthau pasaron por su lente. Algunos años después de trabajar para Alegre y Roulette, hizo trabajos para Sal Soul e hizo los diseños de carátula del grupo Saoko con ilustraciones de Henry Fiol. Su recuerdo es una manera de despedirnos de esta hora faniática en la que los acompañó José Arteaga.

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0: Ay, cosita linda, mamá.
1: Bueno.
2: Soy yo, mi amor. Antes de que me cuelgues, nomás déjame explicar que...

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0: Muchas gracias. Del gran Bobby Capó. Una clásica canción que se llama Piel Canela, dices.
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